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0: Bueno, esta es una emoción la que tenemos porque nuestro invitado llegó súper temprano y es súper manitas. Entonces él anda decorando todo lo que puede. Muchísimas gracias a La Fraya Radio por esta oportunidad de darnos este espacio para los latinos poder expresar nuestra música y nuestra cultura. Diana, ¿cómo estás?
1: Hola, hola, buenas tardes. Encantada de estar aquí otra vez después de una pequeña pausa. Y qué bueno saludarlos a todos y a todas aquí, a nuestro invitado que dentro de poco lo vamos a escuchar. Y pues aquí, anda disfrutando este buen clima. ¿Y por qué te me estás riendo tú? Cuéntame.
0: Porque se nos escondió. Estaba aquí. Ya te vi. Ya te vi, corazón. Oigan, pues no sé si quieran escucharlo. Bueno, a ratito lo van a ver y lo van a escuchar en un directo por Instagram. Y nuestro primer invitado del día de hoy va a ser desde Suiza, mi querido Sánchez. Pero, antes, en lo que preparamos todo, vamos a escuchar a mi queridísimo Maluma, que siempre lo va a tener en el corazón, porque fue el primer artista que tuve la oportunidad de entrevistar, conocer, abrazar y demás. Bueno, demás no. Aquí los dejo con Maluma, Addicted.
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0: Y bueno, aquí ya estamos a punto de empezar con nuestro primer invitado, con nuestra primera entrevista. Mientras, no sé si me da la señal, el go, mi vida glitter.
1: Es que exactamente, ya estamos aquí en el directo. Necesito que... Aquí está. Ay, ¿dónde estás? Espérame. Mándame la invitación, cariño, que te desapareciste. Ok, ya veo a nuestro invitado conectadísimo. ¿Cómo están todos? Gracias por conectarse. Vamos a invitarlo. Aquí, invite.
0: Y para todos quienes nos escuchan, ya saben que nos pueden mirar la entrevista en vivo a través de Instagram. Así que si gustan, si quieren, pueden pues conectarse también.
1: ¿Cómo estás? No te escucho. Déjame ver qué está pasando aquí, porque no te escucho. A ver, háblame.
0: Sí, algo está pasando.
1: Espérame.
0: A ver, ¿ahora?
1: A ver.
2: ¿Segura?
1: ¡Ahí está! ¡Ay, Dios mío! Casi desmayo aquí. Lo bueno es que si desmayo caigo bien. ¿Cómo estás, corazón?
2: No, gracias a Dios estamos bien, gracias a Dios estamos bien. Aquí disfrutando de uno...
1: De un cafecito que no vamos a decir la marca. o bueno, si quieren, qué bueno que nos paguen de nuevo, ¿no?
2: Que nos promocionen, sponsor.
1: Exactamente, sponsor, y si no, no. A ver, un cubano con una trayectoria increíble. ¿Qué nos puedes contar acerca de esa trayectoria tuya en resumen?
2: Ha sido una trayectoria increíble. Extensa, con muchas pausas, con una larga travesía, prácticamente una odisea, vamos a decir así, una odisea musical. Pero que gracias a Dios estoy encaminado donde siempre quise estar, en toda esta larga odisea de la travesía de la música.
1: Oye, considerado para Latin Grammy, o sea, no cualquiera.
2: Artista independiente considerado para Grammy Latin. Sí.
1: ¿Y con qué canción fue?
2: Báilame.
1: Ah, con Báilame, justamente.
2: Con Báilame. Una canción que hace cuatro años la escribí y decidí lanzarla este año, o sea, después de 4 años un álbum, y canto 6 canciones y entonces la segunda canción del álbum. Entonces le hice un pre-lanzamiento antes de que el álbum saliera para ver cómo, para ir preparando a la gente de cómo viene el álbum, sí. Álbum mezclado con muchas cosas. Y la hicimos junto con mi equipo de trabajo,
1: sí.
2: Arlene y Michelle, ellos nos sentamos, hicimos todo el trámite para nominar la canción a los Grammy Latinos, para inscribirla,
1: sí.
2: A los Grammy Latinos. Fue aceptada. Y entonces ya estamos, te imaginas, ¿no? Yo con los dedos cruzados.
1: Por supuesto. Oye, ¿qué representa para ti ser un cubano tan querido allá en Suiza? O sea, es que todo mundo te conoce, todo mundo te ve en los conciertos. De hecho, saludos a Moni, nuestra Moni preciosa.
2: Mónica.
1: Gaia Productions, que gracias a ella tenemos la oportunidad de tener a grandes artistas como tú y como muchos otros en Suiza. ¿Qué representa para ti ser cubano y poner tan en alto el nombre de Cuba por allá?
2: Es algo maravilloso, aparte de que, ¿sabes? No es la cultura como tal de nosotros, pero tenemos una buena comunidad que internacionalmente la música cubana es muy asequible, muy admirable en todo el mundo, independiente. Hasta en Japón la música cubana se escucha. Y entonces, también hay una buena base de artistas cubanos que radican en Zurich, que radican en Berna. Yo estoy en la parte de Lucerna. Y gracias a Dios, con todo ello mantengo, bueno, ya lo hemos conocido, sabes que la vibra, mantenemos una buena... Tengo una buena salud,
1: sí.
2: De relaciones públicas con los artistas cubanos. Y tenemos. Ha mejorado mucho eso. ¿Sabes cómo es a veces la industria de la música con la música urbana? Los egos, los, ¿sabes cómo son los artistas? Pero se ha manejado últimamente, estos últimos 5 años, se ha manejado muy bien.
1: Sí.
2: La gente está más enfocada en hacer música, la gente está más enfocada en su... Incluso tengo algo planificado, colaboraciones con algunos artistas cubanos.
1: Sí.
2: Y queremos hacer algo bien, bien bonito, un EP con artistas invitados cubanos, que vamos a ver si se puede dar. Bueno, tú conoces ya a Javier Colombier, amigo mío, buenísimo.
1: Sí, también saludos. ¡Wow!
2: Es como artista es genial, pero como persona yo me lo como.
1: Ay, sí, yo también. ¿Cómo lo hacemos? De verdad que algo que amo y admiro en los artistas, independientemente, el talento se nota al escuchar la música, al ver los videos y todo eso, pero esta humildad y estas ganas de ayudarse entre ustedes. Y es lo mismo que nosotras manejamos aquí en la radio, ¿no? O sea, es juntos brillamos más y eso lo llevas a cabo tú. Hace poco estuviste en Caliente y estuviste dando un súper espectáculo. O sea, se nota las tablas que tienes en el escenario, los años que llevas en esto. ¿Cuál ha sido la oportunidad que más recuerdas? Yo sé que cada presentación es algo especial, lo vivo también, pero debe de haber algo en toda tu trayectoria que digas, esto lo recuerdo con mucho cariño, o por algo chistoso que haya pasado. ¿Qué es? Cuéntanos.
2: No, es algo que yo lloré ese día.
1: Cuéntanos. Pero, se me hace llorar, vas a ver.
2: No, de alegría, fue de alegría. Ah, fue okay. Es como que a veces, como que, ¿sabes? Que a veces dice que Dios le da a su guerrero las mejores batallas, las más duras. Te ponen en la línea frontal. Y la vida conmigo ha sido un poco dura, o como muchos también, no es que simplemente la vida sea más especial o más que lo demás. Pero particularmente conmigo ha sido muy dura en esto, en todos los aspectos. Y entonces he sido una buena persona. No espero que alguien me lo diga, lo reconozco. Yo soy una buena persona. Sí. Soy un buen artista y a veces por cosas de la vida te cierran puertas, te cierran lo otro. Y en 2024
1: sí.
2: me llaman por teléfono y me dicen, hay muchos artistas en Suri, pero eres el único artista de Lucerna, el único artista latino que destaca, que tiene buena proyección vocal, que la gente escucha, que lo que tú cantas en Spotify la gente lo escucha en vivo y la gente le gusta.
1: Sí.
2: Y me dijeron que te gusta, que si te apetece abrirle el tour de Kalema.
1: Ajá.
2: El mejor grupo de kizomba de Portugal que hoy en día
1: sí.
2: Y en estadio. Y yo me quedé como diciendo, bueno, la persona que me lo dijo no sabía quién era Kalema.
1: No.
2: Pero yo sí sabía.
1: Bueno.
2: Yo sí sabía quién era.
1: Yo tampoco sé quién es, pero bueno, es que kizomba no es lo mío. Pero a ver, sígueme contando, está súper interesante esto.
2: Son dos morenos que cantan kizomba, son como los Daddy Yankee de Portugal ahora actualmente.
1: Ok.
2: Es el contexto. Son maravillosos artistas como persona, como artistas, son muy humildes. Entonces fue la primera vez que estaba en en Stadthalle Diático.
1: No.
2: 4.000 personas, minera, 4.000 personas. No. Yo me acuerdo que el sábado era el show y yo a las 9 por la mañana yo llamo a uno de los artistas que iba a estar conmigo, que era el CEO de la disquera donde yo estaba.
1: Sí.
2: Que teníamos canciones en común y yo le invité también para hacer el show y eso. Y yo llorando, hablé por teléfono, yo llorando. Y él me dice, loco, tú te lo mereces. Tú te lo mereces por muchas cosas y eso es bonito. Ya tú sabes, lo único que tienes que hacer es... Bueno, en resumen, fue algo tan bonito. Estuve con los artistas que siempre me apoyaron.
1: Sí, sí.
2: Estuve con un excelente equipo de trabajo de bailarinas que siempre han sido leal a mi trabajo, a mi filosofía, a mi forma de pensar. Me sentí como una superestrella, pero por supuesto, en el stage, ya fuera del backstage, un simple mortal, claro, muy corriente. Pero cuando cogí el micrófono y dije, yo soy el Dios.
1: ¡Eso! Es que sabes que las vibras nunca mienten. Yo siempre digo, cualquier persona puede pintarse, decir, representar o describirse de una forma, pero las vibras nunca mienten. Y tú tienes un flow y una vibra súper bonita. Y justamente mi amiga Diana quería presentarte. Te la quiero presentar porque ella quería hacerte una pregunta. Luego, pues, está en los controles.
0: Estoy aquí escondidita.
1: Vente para acá para que vean qué guapa estás también. Bien, amiga.
2: Como decimos los cubanos, pichea.
1: ¿En serio? Pichea. O pichea.
0: Hola.
1: ¿Qué le querías preguntar a Sánchez?
0: Sí, espérame, me pongo yo aquí.
1: ¿Es que eres Sánchez o Sánchez? Es que yo sé que en tu Instagram, Sánchez.
2: Mi nombre es Rangel Sánchez.
1: Ah, ok.
2: Rangel Sánchez. Pero como nombre artístico hay demasiado Sánchez. Papi Sánchez, muchos artistas con Sánchez. Yeah. Y le puse Sánchez para que...
0: Ya,
2: yeah,
0: para que destaque.
1: Exacto.
2: De otra manera. Para ser un nombre único, he buscado, he tanteado en el mercado y eso es el único nombre que tengo así como artista, eso me gusta.
0: Uh-huh. Sí, bueno, okay. Como decía aquí Glitter, que bueno, pues siempre este espacio ¿no? De conocer a siempre artistas interesantes y con historias sobre todo tan interesantes, y ver, o sea, de lo que estábamos leyendo sobre ti, ver que de verdad pues te has esforzado y estás ahí todo el tiempo.
1: La tapa el micrófono tan guapa que está ahí escondida detrás del micrófono y ya.
0: Vente para acá.
2: Bellísima mujer.
1: Gracias.
0: Sí, gracias. Y pues eso, ¿no? El ver cómo el ser humano es capaz de lograr cosas si se lo propone, si trabaja por ellos, si es constante, y pues sí, a todos tenemos historias buenas, no tan buenas, que sé yo, desafíos, no tan buenas, digamos, sí, que son desafíos, pero pues llegamos, si nos proponemos,
2: salimos. Lo que no me ha matado me ha hecho más fuerte.
0: Exacto. Y entonces, pues, entre otras cosas, vimos que tú tienes el tema, fuiste considerado para el Latin Grammy. ¿No? Wow. Y también vimos que recibiste una, ¿cómo se dice? Un
1: galardón, premio.
0: Sí, ajá, de Spotify, porque también te escuchan en Spotify, ¿no? O sea, eso también es, wow, o sea, un millón de streaming, ¿no?
2: Sin tener un respaldo, eso lo conseguí el año pasado.
0: Wow.
2: Me llegó este año, pero ya tenían que haberme lo hecho, pero o sea, como en Suiza, Estados Unidos, no sé si el barco pasó por Japón o con esto de Dubai, con la guerra de Irán y qué sé yo. Llegó tarde, pero he luchado contra la gente que creían que, y se lo digo a muchos amigos míos, artistas,
0: sí,
2: no escuchen a los demás, escuchen sugerencias, opiniones, ideas, lo que sea, pero son solamente dos personas pueden escoger y decidir por ti. Tú mismo o Dios, más nadie.
0: Así
2: es. Lamentablemente es así. La única persona que sabe la visión que tú tienes cuando te vas a acostar a dormir. La única persona que sabe cuándo tú lloras. La única persona que sabe cuándo tú ríes. ¿Qué es lo que te gusta? La única persona que te conoce qué es lo que en realidad tú quieres es tú mismo.
0: Tu corazón.
2: O sea, tu corazón. Si tú crees que es... a la hora de hacer esta canción, a la hora de hacer esta música, en el momento de lanzarla, si le vas a invertir, si vas a hacer un videoclip, ¿con quién vas a colaborar? Si tú crees que no es que fulano venga y te diga que es bueno para el business, que es bueno, pero si tú crees que es bueno, algo.
0: Sí.
2: Si algo te dice no, no te metas. Como decimos los cubanos, si no sabes, no te metas, para que no tengas problemas. Y eso me pasó con este galardón. Mucha gente me decían que esto, que lo otro, que si eres cubano, porque no se reparto, que si eres cubano, porque no se salsa, porque si es con el R&B latino, si no. Entonces, yo sé, amigos míos, lamentablemente mi país está en una situación que la gente no tiene Spotify, no tiene Apple Music, no tiene nada. Si yo tuviera esa plataforma, muchos, no solamente yo, muchos cubanos estarían.
0: Así es. Sí.
2: Se lo digo. Y entonces, tengo que hacer música internacional, música que cuando me escuche el mexicano me entienda, cuando me escuche el argentino me entienda, cuando me escuche el puertorriqueño, el colombiano, el hondureño, el italiano que sepa español, o la sueca que está aprendiendo el español, o el británico que está aprendiendo el español, que entienda. No puedo meter ese fraseo cubaneo así tan, porque no, quiero que mi música sea un poco más global, y los números me lo dicen, en México... Tengo 75,000 personas que me escuchan cada 6 meses.
0: Mira.
2: Y no estoy firmado por una disquera. Y la gente me dice, ¿cómo lo hace? Mucho amor.
0: Eso.
2: Con hambre, con sueño, con estrés, con preocupación, con dinero, sin dinero, con lo que sea. Pero con mucho amor.
1: Pero
2: lo
1: con mucho amor, amor y muchas ganas. Sí, y disciplina.
0: Y dedicación. Así es.
2: Todo en la vida. Pareja, trabajo, business. Así lo que hace, la gente me dice, no, que el business, que si la relación es por interés, sí, eso también funciona, pero si le das toque de amor.
0: Claro.
2: Y eso también lo hago con la música, me ha pasado con otro artista que, no, que por qué no colaboramos, y dice, mira, el business es el business, pero yo soy artista, y lamentablemente una cosa es una cosa. El día que yo me siento en un estudio ahora con un artista, porque ha pasado con muchos artistas que colaboran y la canción no llega a ningún lado porque es un business.
0: Yeah.
2: Y no funciona porque hay una parte que no le va a importar. Por su dinero, la canción salió y no la promocionó.
0: Si
2: haces una canción con alguien que ame tu proyecto, que alguien te respete como artista,
1: y que crean
2: como ser humano. y que cree en ti, los dos ambos se ganan, ¿entiendes? Y es un toque diferente a lo que le digo a muchos artistas.
1: Exactamente, ¿qué querías decir?
0: Sí, perdón, me saltó la pregunta y por eso... Porque estabas hablando de artistas, de colaboraciones y cosas. Cuéntanos, ¿tienes proyectos ahora? Tal vez eso, colaboraciones próximas con alguien que tú puedas contar o son sorpresas.
2: Sí. Yo a mi audiencia, a mis fans, a mi público, no tengo tanto tiempo. Soy muy malo diciendo mentiras a la gente.
1: Sí.
2: Mi mamá me lo dijo. Aprende a decir la verdad siempre porque eres malísimo mintiendo. Así que me ha ido mejor así, con la verdad. Así.
1: Muy bien.
2: Me he ido un poco como que colaborando con otros artistas de otro tipo de estilo. Con africanos, con otro género, alemanes, con albaneses, con italianos.
1: Oh, wow.
2: Pero tengo una ambición que ustedes son los primeros que
1: primicia,
2: voy a decir.
1: Cuéntanos.
2: Yo estuve yo mismo en mi cabeza loca. Dije, bueno, Suiza necesita un cubano más.
1: Ajá.
2: Ya le dije la papa caliente.
1: Y las dos.
0: Y luego.
2: Tienes que hacer un cubato, no sé, porque claro. hay, eso tiene su. Y entonces, también, como ella tiene una buena relación pública con muchos artistas cubanos, como yo también, de los que están en Suiza,
1: claro.
2: Tío, con Colombier, con Quindiro, con Raúl en Cuba, ¿sabes?
1: Sí, decirle,
2: Raulito, un amor. Me gustaría como que. Vamos a coger, muchachos, coger una semana, un día, qué sé yo, sentarme y hacer un EP.
1: Eso.
2: Dedicada a lo que en realidad nosotros somos. No dedicada a Cuba. Nosotros somos Cuba, de una forma u otra.
1: Exacto.
2: En cada parte representamos nuestro país. Nuestra comida, nuestro baile, nuestro carisma, nuestro amor hasta al ser humano. Porque tenemos ese tanto. Entonces, sería bueno hacer un EP o un álbum de artistas suizos cubanos. De diferentes géneros.
1: Ajá.
2: Porque está Charles Luis, que hace bachata, está Montaigne, que son durísimos artistas.
1: ¡Ay, amiguísimo sí. mío! No, en Miami no. Nos vemos y todo, cada vez que estamos sí. por allá y nos
2: está,
1: vamos a fiesta.
2: Está feliz. Hay muchísimos artistas que, gracias a Dios, con ellos tengo muy, como decimos cubanamente, tengo tremenda raya, así sí. que...
1: Oye, pues me encanta, y cuando tengan este proyecto, por favor, nos sí. avisas, estaremos ahí en persona. Un abrazo.
2: Sería bueno que te metiera un viaje por ahí y caerte todos los cubanos por allá.
1: Oye, también, todos en el estudio aquí, bueno, hay que hacerme la gozadera, como dicen mis amores de gente de zona. Oye, pues bueno, vamos a tener que terminar esta entrevista, pero queda la invitación para que vengas en persona a Stuttgart. Ay, ¿qué pasó?
2: Rapidito.
1: Sí, corazón.
2: 3 de octubre estaremos con Pututi, Mónica Production.
1: Ya sé, yo soy la presentadora. Me contaron que tenés una presentadora espectacular. Sí. Yo lo sé, por eso es por lo que...
2: Te he visto, sí. hace buen trabajo.
1: Gracias, sí, mi amor, igualmente. Oye, pues un saludote, ahí nos vemos, aquí estaremos apoyándote. Besazo a Moni, ¿no? Que fue justamente el contacto, siempre me manda a sus amores y ahora entiendo por qué, de verdad. Y vamos a escuchar tu canción. ¿Qué canción es? Platícanos.
2: Baila.
0: Ya te pido despido para ponerla, ¿sí?
1: Exacto.
0: Me gusta conocerte.
1: Báilame. Y bueno, pues vamos a escuchar un pedacito en este directo, porque como no tengo los derechos, luego me la cortan la entrevista. Entonces, vamos a escuchar un pedacito de tu canción. Y muchísimas gracias, bendiciones, y nos vemos muy pronto.
2: Gracias a ti. Un placer estar conmigo.

0: Perfecto.
1: Eso que oyeron fue la glitter, que todos los que me conocen saben que soy súper torpe. Me acaba de dar un madra, un trancazo. Métase por acá. ¿Qué haces?
0: Siente el trancazo.
1: Bueno, pues ya estamos aquí en directo con nuestro querido Vladimir. Y bueno, ¿quién no conoce a Vladimir? Entonces, bueno, pues yo quiero preguntarle, ¿de dónde eres? A ver, mi amor, todo el mundo sabe, pero platícanos.
2: Bueno, yo soy de República Dominicana, mi gente. Vivo aquí en Stuttgart, bueno, Ludwigsburg. Y aquí estamos, tú sabes, conocemos a la Glitter, que es una mujer de luz. Me pregunta ahora que por qué estoy ahí atrás. Es porque se parece el micrófono a mi cabeza y por eso estoy ahí. Pero nadie lo sabe, eso no lo sabía ni ella, vamos.
1: Nadie lo sabe, con razón hoy mandábamos, ¿verdad? Chistes de que si se venía despeinado, que si no, que si el viento, que si no sé qué. Pero bueno, todos los que estamos en lo que es el área del baile, te conocemos. Todas las mujeres siempre mueren, yo creo, por bailar contigo, pero yo tengo el privilegio de ser tu amiga. Entonces, bueno, la que puede, puede, y la que no, que me critique. ¡Platícanos! Platícanos un poco de tu historia y no te me escondas detrás del micrófono.
2: Bueno, ¿qué te digo? En realidad, yo no fui el bailarín que la gente conocía, ¿no? Yo siempre he sido cantante, o sea, ese era mi trabajo y lo que yo hacía, música. ¿Y qué pasa? Entonces a los 18 años conocí entonces el baile y cuando encontré esa pasión comencé a bailar y bueno, o sea, después de ahí no pude parar. La música siempre me había llevado siempre en a esos lugares donde la gente bailaba y entonces vi, oh, ¿qué se puede bailar? Entonces, o sea, comencé a bailar también. Entonces eso es lo que yo estoy haciendo ahora. Estoy tratando de llevar esa energía positiva y ese amor que la música y el baile me transmite, sí, a las demás personas. Porque sí, eso se trata la vida, ¿no? De llevar alegría, llevar felicidad. Y ese es mi trabajo, eso es lo que yo hago.
1: Oye, bueno, pues aquí ya estamos viendo. Saludos a Nati, a Mrs. Woman, preciosa, chiquitius. Bueno, todas las personas que queremos a este muchacho que está al lado mío. Oye, cantante. A ver, ¿a qué esa nadie se la sabía o pocos se lo sabían? ¿En qué momento tú decidiste, a ver, voy a dedicarme a esto de la cantada y... ¿Qué pasó ahí? Wow. ¿Quién te apoyó? ¿Quién no te apoyó? Nada, no es cierto. Solo nos enfocamos a lo positivo.
2: Vamos a lo positivo. Sí, bueno, o sea, en realidad yo comencé a cantar cuando yo tenía 10 años.
1: Ya.
2: O sea, yo tenía un talento.
1: O sea, hace 5.
2: hace 5 añitos. yo tenía algo que era muy, muy especial. O sea, yo podía escuchar una canción y sin conocerla, yo podía ya descifrar el texto, podía cantar igual canción.
1: Sí.
2: Entonces, ya en ese momento me di cuenta, oh, me divierto con eso. Y la música siempre, como ha sido siempre parte de mí. Comencé a cantar, me daba vergüenza porque yo tenía una voz como súper suave.
1: ¿De verdad?
2: Sí, súper, súper.
1: Bueno, pues que estabas chiquita.
2: Sí, súper angelical, entonces me daba vergüenza cantar delante de la gente.
1: Sí.
2: Mucho, siempre me sigue dando vergüenza. Por eso que yo siempre cuando voy a cantar y tengo la guitarra bajo la cabeza y no miro a nadie, es porque me concentro en el elemento, ah, porque soy un poquito tímido en ese área. Pero
1: mira como psicóloga.
2: Sí, entonces después ya... Cuando cumplí 18 también comencé con lo de baile, se me abrieron puertas también para cantar. Yo cantaba en la iglesia, en República Dominicana, yo iba de concierto a concierto cantando música cristiana.
1: Sí, qué lindo.
2: Y fue aquí ya que comencé a escribir cosas románticas y cosas así. Iba con baladas, reggaetón y esas cosas. Eso es lo que...
1: Yeah. Al final, bueno, vamos a bailar, yo creo, tu canción, porque no nos vamos a quedar con las ganas. Yo sí tengo que decir algo. Yo creo que todos hemos sido parte de muchas fiestas, pero cuando apareces tú, o sea, se arma la fiesta y sobre todo las personas que conocemos este lado tuyo, ¿no? De ser un poco introvertido, que eres muy observador, eres sumamente inteligente y lo sabes. Pones a bailar a cualquiera, ¿no? Y eso es un don que tienes. ¿Cuáles otros dones tienes?
2: Oye. Yo lo único que te puedo decir es que no sé nadar.
1: Eso también es un don, ¿no?
2: Sí, no saber
1: porque
2: nadar.
1: Porque te haces que no sabes nadar para que te carguen.
2: No, claro, okay. Me hace hasta más observador también.
1: No puedo contigo. O sea.
2: Pero sí, en realidad yo sé cocinar. Me gusta mucho cocinar.
1: Ah, mira.
2: O sea, aprendo muy rápido en la cocina. Me gusta. Uh-huh. Me gusta. Eso es algo que me gusta muchísimo. Y yo creo que el don que más tengo es eso, el don de aprender. O sea, me absorbo todo lo que puedo de las personas que están a mi alrededor, ya sea en cualquier ámbito, ya sea en cosas manuales, cosas de inteligencia, manuales. Vi su cara y la entendí. O sea,
1: ahora entiendo, para todos los mal pensados, o sea, ahora entiendo.
0: Es que entró observadores.
1: Es que entró... La Diana también, andamos desatados los tres. Señores, para nuestra defensa, Diana y yo somos súper tranquilas, pero llegó él y nos...
2: Yo no me puedo sonrojar, ustedes saben por el pigmentiro, ¿no? Pero me pongo lila.
1: Ay, no, me encanta.
0: Oye, por eso tiene la gorra roja, por eso.
2: Sí, ¿no?
1: Exactamente. Oye, también para estás... disimular. ¿Haces algo de... ¿cómo se llama?
2: Salsation.
1: ¿Y qué es eso? Cuéntame un poquito más.
2: Bueno, eso es un trend fitness. La gente, mucha gente conoce ya Zumba y todas esas cosas, que fue el programa que abrió el mercado del mundo latino, fitness latino. Pero Salsation es un programa que va derivado a personas que tienen las ganas de aprender musicalidad, de entender su cuerpo mejor y de verdad aprender a bailar. O sea, comenzamos con una base que ayuda a las personas a entender la música, a incorporar todo en su cuerpo, y bailamos diferentes tipos de ritmos también. O sea, todo a nivel de los roots, de lo que es la base del instrumento y del
1: las
2: baile.
1: Raíces,
2: exacto. Todas las raíces van de la mano del programa.
1: ¿Cuál es el género que hace bailar a este bombón?
2: A mí.
1: Así que estás cocinando y digas, no me pongan eso porque dejo de cocinar.
2: Bueno, es que son muchos. Pero con uno que tú me puedes como que llamarla mucho la atención es la salsa y la bachata. Me encanta muchísimo.
0: ¿Cuál bachata?
2: Y a nivel urbano, el dancehall. Hey.
0: Ah, el dancehall. Oye,
1: claro,
0: sí.
1: El dancehall. Oye, bueno.
2: Crecí con eso.
1: Ya sé.
2: Tú sabes, antes era el ragamuffin. No era de que reggaetón, era ragamuffin. Cuando Daddy Yankee comenzaba en los 80. También estaba la música dancehall con el Ranks y toda esa gente. Y después fue que el reggaetón se creó en el 2000, ¿no? La gente está contando mi edad ya, de que...
0: Oye, sí sabe tanto de la historia, de la música.
1: O sea, les vamos a tener que contar algo, porque cuando entró y preguntó por un artista, Diana y yo nos volteamos a ver así como que, ¿y ese quién es?
2: Ay.
1: Pero bueno, ya se los contó. Antes de Daddy Yankee, ¿no? Existía ya este género, llamado de otra forma, quizás.
2: El ragamuffin fue, en realidad, comenzó con DJ, con D-Noise y toda esa gente, con Playero, DJ Playero.
1: Puso atención,
0: ¿viste?
2: Sí, mucha.
1: DJ Playero, y luego...
2: DJ Playero fue...
0: Oye, ¿y Vico C qué es?
2: Bueno, Vico C es un rapero súper conocido de Puerto Rico. Para mí, una de las emblemas más en el rap latino, más grandes. Vico C.
0: Ella tiene bomba para tinca.
2: No, increíble. Yo era fan de Vico C.
1: Oye, para ti, y tú lo dijiste, ¿no? O sea, eres tímido, para mí que eres introvertido. Que son dos cosas muy diferentes. Sumamente inteligente. Es que yo lo tengo que decir. Me encantan las personas. Suena mal, como lo voy a decir, pero no estoy hablando desde el ego. Como tú y como yo, que observamos mucho. Todo el mundo piensa, esas nada más se la pasan de fiesta. Pero en realidad eres una persona muy profunda. Amo uno de los posts que tú hiciste donde haces una reflexión. Eres una persona que reflexiona.
2: Sí,
1: y que analizas y que aprendes. Y eso de verdad no cualquier persona hoy en día, que estamos en una época, ¿no? Que nada más es swipe, ¿no? O sea, nada más pasa con el dedo y no hay profundidad en las pláticas. ¿Esto para ti ha sido ventaja o desventaja?
2: ¿El radio, dices tú?
1: No, justamente esta profundidad, esta parte profunda tuya, ¿o no la muestras a cualquiera?
2: Bueno, o sea, ¿cómo te digo? O sea, para mí es una ventaja, uh-huh, porque eso me permite a mí crecer como persona. Y me permite también darme muy, o sea, rápido cuenta de si alguien tiene una situación X en donde yo no necesito... que involucrarme mucho, pero, o sea, entender, o sea, es la empatía.
1: La empatía, claro.
2: Crece un poquito, o sea, es diferente. Yo tengo un, puedo tener un, ¿cómo se dice? Vanemon. O sea, puedo,
0: sí, una percepción.
2: Una percepción más grande, o sea, de lo que las demás personas pues, sienten en ese momento, porque ya con la experiencia y con esas cosas que yo he vivido y las cosas que he aprendido, puedo más o menos interpretar y entender que,
1: oye, cómo la gente se siente. A ver, Diana, vente acá para que salgamos en la portada de la entrevista. Ya. Ah, no, la portada de la entrevista la hacemos después, pero vente. Sí. Vente a hacer tu pregunta por acá, cariño. Todavía tenemos como 3 minutos porque yo tengo que volver a este bombón bailar. ¡Ah! Porque con todo el mundo sabe, me conoce. No.
2: Venga,
1: ay, qué caballeroso. Ay, sí, bueno, qué aparte guapo, caballeroso. Ay, a ver, corazón.
0: Sí, bueno, mi pregunta es que ahora que estamos hablando de esto, de la profundidad y yo no sé qué, y de la observación, y entonces decía, ¿y qué signo zodiacal es él?
2: ¿Ustedes creerían que yo soy Escorpio?
1: Ajá, lo sabía. Siempre me llevo súper bien con los Scorpio. Ve nada más que belleza.
2: Pero alguien me dice que tengo mucha conexión con mi ascendente.
0: ¿Y cuál es tu ascendente?
2: Aunque yo pensaba que, antes yo pensaba que mi ascendente era Wasserman, ¿cómo se llama? Acuario.
1: Acuario.
2: Pero según lo que veo es, yo creo que Tauro.
1: Tauro, fíjate qué interesante.
0: Pudiera ser. Tauro es un signo bastante fuerte también, ¿no? Bueno, todos los signos son.
1: Claro, tiene sus fortalezas y sus
0: no. Sí, bueno, es que se me vino. No es que yo sea así súper creyente en estas cosas, pero hay
1: pero coincide,
0: hay rasgos,
1: ¿no?
0: Pero hay rasgos que sí, de verdad coinciden y se repiten.
2: Uno lee, ¿no? Uno lee. Para informarse, para ver lo que la gente, lo que el zodiaco dice.
1: Exacto.
2: Pero no es que uno es creyente de esas cosas, ¿no?
0: Y no todos los días.
1: Oye, me encanta, pero yo, a ver, ahí nos están. Ah, por supuesto, me encanta. Oigan, pues es que veo muchísimos conectándose. Siempre el número no marca las personas que están conectadas, pero bueno, muchísimas gracias a todos y cada uno de los que están conectados en este momento. A mí me gustaría escuchar tu canción, fíjate.
0: Sí. Y verte bailar.
1: Obviamente. Y verte bailar. Entonces, aunque ya hemos bailado con él. Me encanta tu vibra. Vibes never lie, siempre lo digo, y de verdad que aunque ya nos conocíamos de años, nos dejamos de ver y la vida insistió hasta que ya dijimos, bueno, ahora sí, ¿no?
2: Es hora
1: aquí
2: de que
1: estamos.
2: Se conozcan, ¿no?
1: Y ahora para que te deshagas de nosotras va a estar, pero bien difícil.
0: Oye, aquí, tal vez antes de test, perdón.
1: Sí,
0: sí. ¿Cómo te encontramos por Instagram o estás en redes o estás, no sé, tu música? Por ejemplo,
1: está soltero. Perdón, es que no sabía para dónde iba la pregunta, perdón.
2: Bueno, la música en realidad me pueden escuchar en Spotify. Está mi nombre cortado, es Vladi G. O sea, Vladi G. En Spotify, iTunes, en todas esas plataformas. Y super. Bueno, en Instagram me pueden encontrar como Vladimir.Jerónimo.
1: Eso,
2: y ahí me pueden agregar y podemos hablar si
0: por
2: quieren.
0: Por eso Vladi G.
1: Vladi G.
0: Sí, entonces ya dijo que también pueden hablar. Ajá.
2: Claro. Escríbame, yo le respondo.
1: ¿Requisitos para que contestes? ¿O no? ¿No hay requisitos para que contestes?
2: Bueno, se puede tratar.
1: Negociable. Así mismo. Oye, pues vamos a escuchar tu canción. Gracias a todas las personas conectadas. La música conecta las vibras más. Entonces, me considero, lo vuelvo a repetir, fan tuya como persona, como artista, como cantante, bailarín. ¡Wow! Dejas a todo el mundo. Es más, todo el mundo se pone a bailar cuando llegas tú. Y eso me encanta. Muchísimas gracias, corazón. Y vamos a bailar un poquito contigo. Después voy a terminar el directo porque como no tengo los derechos de tu canción, a menos de que me la cedas en este
2: mira,
1: momento.
2: Lo tiene, mira. Mira la mano ahí. Instagram. No.
1: Instagram nos vale.
2: No, allá,
1: los derechos son míos.
2: Y los izquierdos también.
1: Y los izquierdos también. Ay, no. A bailar. Eres lo máximo.
2: Vámonos.
1: Gracias.

0: Acuérdate que, es que ya no sé si estamos al aire o no. Oigan, pues muchísimas gracias. Bueno, se me oye la voz un poco agitada porque estuvimos baile y baile. Eso, qué canción tan maravillosa.
1: Bonita. Y qué voz tan bonita.
0: Y qué talento. Oigan, pues nada, aquí, como todos los viernes, recordándoles que juntos brillamos más. A ver, otra vez, porque no le dijimos al invitado. Y entonces yo quiero que también se oiga su voz. Porque justamente las vibras unidas, exacto, positivas, somos más. Exacto. Así que juntos brillamos más. ¡Eso está! Y bueno, vamos a escuchar, por último, Besos Mojados. ¿De quién? De Wisin y Yandel. ¡Por cierto!
1: Y Rosalía.
0: Y Rosalía. Por cierto, un saludazo a Yandel, que tuve la oportunidad de conocerlo. Tipazo.
2: La revolución.